0: Se va a terminar. Apurate que termina, meter a la olla que termina. Balón que tiene Sanabria, dale. Dale que termina. Balón por izquierda, mira qué buena pelota metió, viene para Brian. Ataca Uruguay, se viene por zurdo, viene Brian. Se mete al área, enganchó. Busca el remate, busca pase, ¿qué hace? Mete por izquierda, atención, Valverde mete el envío, rebota. La va a sacar Zubal. La pelota afuera y lateral que va a tomar Uruguay, se termina. Ahí lateral, señores, dale. Dale que queda una más. Nos regala una más. Metela al área. La tiene De La Cruz. Ahora que termina. Pelota atrás, pero al área, muchacho. Viene pelota para acá. ¿Sabes qué estamos haciendo? La abrimos por derecha. Viene para Canovio. Quiere meter el centro. Ataca Uruguay por derecha. Pelota. Ahora sí, metela. Ahora que termina. La tiene Cáceres. Viene centro. Pelota para Aguirre. La sacaron a media. Rebote para De La Cruz. Abre para zurda. Viene Valverde. Combina al fondo. Va al toque al medio. Pero qué regalo. Pero qué regalo, Brian. Será córner. Córner o se termina. Córner o se termina. Córner o se termina. Uno más, dijo el árbitro. Uno más, dijo el árbitro, por un cambio. Ahora sí, meterle la olla. Vamos todos, nos paramos todos. A Uruguay, señores, que quiere el gol de la victoria. 1-1 el partido. Casi 53 minutos. Viene Brian. Va al centro. Quería Cáceres, sacaron. Rebotó Sanabria al arco. El rebote otra vez. Termina. Va a terminar el partido. Terminó el partido 1-1. 1-1, señores. Le cortó la contra Arabia de una manera fantástica. Después de partido. Ha terminado el partido. 1 para Uruguay. 1 para Arabia Saudita. La verdad, merecimos ganarlo por todo lo hecho en el segundo tiempo, y porque el arquero, los Wise, atajó hasta el viento. Es bueno el arquero. Es muy bueno el arquero árabe. Tal vez no tenga movimientos ortodoxos, pero se revuelca como gato entre la leña y saca todas las pelotas hacia un costado. Señores, el Uruguay del segundo tiempo, el Uruguay del segundo tiempo es el que queremos ver todos, che. El del primer tiempo, ya está, ya está. No más, señoras y señores, 1-1, primer concepto en la 30 en Radio Nacional de Martín Díaz de Marcelo Lecomi, por favor.
1: La historia de siempre, debuta Uruguay y termina recaliente. Debuta Uruguay y regalamos un tiempo. Debuta Uruguay y el arquero de ellos de figura. Debuta Uruguay y siempre la misma historia, la verdad, la verdad.
2: El primer tiempo fue bastante malo, el segundo tiempo fue lo mejor de Uruguay desde hace mucho tiempo hasta parte, ¿no? Uruguay mereció haberlo ganado el partido, obviamente ahora nos quedamos con el resultado y todo lo que esto puede traer atrás, ¿no? La obligación de tener que ganar los partidos que vienen, ni hablar el que viene, pero después andás a ver con España. Se entreveró todo el grupo, me quedo con el segundo tiempo, obviamente.
0: Señoras y señores, 1-1 Uruguay con Arabia Saudita en Miami. El próximo partido, ya me cuenta Vallejo, informa.
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4: Lo próximo para la Celeste Mundial será el domingo ante Cabo Verde a las 19 en ese mismo estadio ahí en Miami.
0: El próximo domingo, me dijo, frente a Cabo Verde, que hoy empató 0-0 con España. Señoras y señores, Sanabria se ganó un lugar en lateral izquierdo. Ya está. Viñas es el 9 titular. Ya está. Canovio juega seguro por derecha. Ya está. Bueno, creo que ya no hay más tiempo para inventos. El equipo del primer tiempo no contagió. El equipo del primer tiempo no transmitió absolutamente nada. Y en el segundo tiempo, con dos variantes, los mismos muchachos, bueno, cambiamos un poco la historia. Claro, levantamos, nos encanta a los uruguayos levantar este tipo de rivalitos, ¿eh? Porque hoy Arabia no es un gran equipo. A ver si tenemos a Bielsa, si podemos escuchar al técnico de la selección, dale.
5: Dos tiempos totalmente diferentes. Uruguay se sintió más cómodo de repente en la segunda parte. Lo que se planificó tácticamente, ¿cómo lo viste en ejecución?
6: No, bueno, un rival que debimos superar y concedimos minutos en el primer tiempo que no indican que hayamos hecho las cosas bien.
5: ¿Hay alguna diferencia para Uruguay el resultado que se había dado a primera hora con España?
6: No. Nosotros este partido teníamos que ganarlo.
5: Bueno, respecto a los cambios y ajustes tácticos que hubo, los cambios y ajustes tácticos que hubo para la segunda parte en cuanto al rendimiento, ¿cómo lo vio?
6: Bueno, el partido cambió, pero no sé si cambió por los cambios o por otros motivos.
5: Muchas gracias.
0: Bien, así la palabra de Bielsa, que dice poco cuando declara, no estamos acostumbrados a las declaraciones de Bielsa, son escuetas, concretitas, no quiere hablar mucho. Señoras y señores, no le importó el 0-0 entre España y Cabo Verde, ha terminado el partido, el empate de Uruguay lo hizo Maxi Araujo, cuando iban 35 del segundo tiempo parecía que lo damos vuelta porque ellos realmente, los árabes, son poquitos, muy poquitos. Tuvo Valverde el gol, la tapada de Uruguay contra el poste izquierdo fue formidable para evitarle el grito a Pájaro. Señoras y señores, a ver si tenemos a Valverde. En un ratito lo vamos a escuchar, que va a hablar para la televisión. Y queremos tener la palabra de uno de los protagonistas de este partido. Vamos.
5: Muy buenas noches. Dos tiempos totalmente diferentes para Uruguay. ¿Lo viste más cómodo la segunda parte?
7: Sí, mucho mejor. Creo que mejoramos la mentalidad, la intensidad. Creo que obviamente nos jugó un poco en contra el debut, los nervios, la ansiedad de ir siempre a buscar el gol. Creo que en la segunda parte hicimos más nuestro juego, lo que quería el entrenador. Frustrado, enojado. Pero yo como capitán muy feliz por el trabajo de todos los compañeros.
5: ¿Cuánto afectó hoy el calor que se les veía hidratarse? ¿Vos particularmente ponerte hielo en las medias, en todo lo que fueron los cool break?
7: No, bueno, es duro, pero esto es parte del fútbol. Es duro para nosotros, duro para ellos. Nosotros tenemos que quedarnos, como te digo, con lo que hicimos en el segundo tiempo. Trabajar más, presionar más, buscar más. Agradecer a la gente que nos ayudó mucho a empujar.
5: ¿Sentiste que este Uruguay caracteriza más al pueblo uruguayo empujando hasta la última pelota?
7: Sí, sí. Nos dio mucha energía, el apoyo de la gente. Cómo empujaban con nosotros. Nos dio una energía tremenda. Agradecerle de corazón. Vamos a seguir peleando, obvio. Vamos a seguir con lo mejor. Vamos a trabajar el triple para que el próximo partido lo podamos ganar.
5: Muchas gracias, Fede.
0: Vamos a trabajar el triple. Vamos a trabajar el triple. Dijo Pajarito, que realmente tuvo la suya. El arquero le tapó lo que era el gol de la victoria. Señores, han empatado 1-1 Uruguay con Arabia Saudita. Para comentar, Martín Díaz y Marcelo Kovic aquí en la 30 en Radio Nacional. Me despido, será esta mañana. Estaremos para Argentina con Argelia aquí en la radio. 1-1, agridulce comienzo, pero con lo que viene el segundo tiempo me ilusiono. Será esta mañana. Buenas noches.
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0: Balón que tiene Bentancor. Este para De La Cruz. Prepara, que prepara. Que prepara. Abre por izquierda conmigo. Viene otra vez allá la pelota para que la tenga Rivera. El centro al área. Viñas. El arquero, rebote. Canovio. Gol. Gol. Gol. Uruguay, Uruguay, Uruguay. Araujo. Gol. Uruguayo. Gol. Uruguayo, señor. Gol de Uruguay. Araujo. Araujo. Araujo entró por el segundo palo tras el rebote. Mete la pelota en el arco de Arabia Saudita. Tomá. Tomá, Uruguay. Sacala. Sacala de adentro. Empata el equipo uruguayo. El centro contra el área. La pelota al segundo palo. Quedé dudando si entraba o no entraba. Entró la pelota a los 35 minutos. Maxi. Maxi. Maxi. Maxi Araujo, el autor del empate. Uruguay 1. Arabia Saudita 1. Señoras, señores. Maxi Araujo, el autor del gol. Estamos 1-1.
3: ¡Golazo de Cololo!
2: Había intentado Uruguay, había buscado por todos lados, no se le había dado el arquero, el palo, había mejorado en el segundo tiempo. Otro cabezazo de Viñas que no podía, en el rebote, en la última que tiene Araujo, la manda a guardar, está bien el empate, hay que seguir de largo.
1: Sí, quedan 10 minutos para que esto se dé vuelta y poner las cosas como deben ocurrir con un Uruguay que quiere ir a ganar el partido y lo puede ganar porque es mucho más que esta selección de Arabia que disfrutó 80 minutos de una pasividad enorme y ahora tiene 10 para darlo vuelta.
4: Cuarto gol de Araujo con la celeste en 29 presencias.
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4: Y Uruguay que ya suma el sexto empate en el debut mundial. Tiene 6 victorias, hoy el sexto empate y 3 derrotas. 2018 fue la última victoria en un comienzo ante Egipto por 1-0. Hoy para Uruguay fue el partido número 60 en los mundiales. Empate número 14. Sumamos 25 victorias y 21 derrotas. Lo próximo para Uruguay será con Cabo Verde el próximo domingo a las 19 en Miami. Todos con un punto, ya que empataron España, Cabo Verde. A primera hora en la jornada de hoy, Arabia va con España el domingo a la 1:00 p.m. en Atlanta.
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0: Para la forma que tiene Bielsa de jugar, necesitamos zagueros que arriesguen mucho más con la pelota. Y yo creo que Cáceres y Olivera lo pueden hacer. Y hoy lo hicieron poco. Esos pases cruzados buscando el extremo, buscar un pase más riesgoso hacia adelante para encontrar algún volante entre líneas. Necesitamos que lleven la conducción de la pelota, que puedan fijar en conducción. Que les salga un. Que tengan. A ver, para que se entienda. Que ellos salgan con la pelota, que esperen a que un rival les salgan y ahí soltarla. Eso es lo ideal cuando enfrentás a rivales como el de hoy, que te dan campo para poder hacerlo y te ceden la pelota a los zagueros. Bueno, tenés que asumir ese protagonismo por parte de los zagueros. Es quizás el punto que deban solucionar. A mí Varela me gustó. Para mí es un buen partido Varela. Con altibajos, con resoluciones mejores que otras en el ataque, fue de los que siempre intentó ir arriba al ataque y ser una alternativa en la zona derecha. Funcionó mejor cuando entró Canovio que lo que había pasado en el primer tiempo con Valverde. Valverde de extremo ya está, muchachos. Por favor, no insistan más con el tema de Valverde jugando por afuera como en Real Madrid. El Real Madrid es el Real Madrid. Uruguay es otra cosa. Jugamos distinto. En el Real Madrid la pelota pasa por un montón de jugadores antes y le llega a Valverde. Acá no necesitamos, acá necesitamos que Valverde la agarre antes la pelota. A ver si se entiende. Que Valverde sea un jugador por el que pase el juego de Uruguay, que no sea uno más. Y para eso tenemos que buscarlo en una zona de la cancha donde la pelota pase más, y eso es por adentro, no es por afuera. De repente, en algún partido, lo podemos usar. En otros no. Vamos a escuchar a Federico Valverde, a ver qué está diciendo. Bien, escuchábamos a Federico Valverde hablando en la zona mixta. Vamos a esperar también a ver si podemos tomar la palabra de Marcelo Bielsa a la conferencia de prensa. Volviendo a eso, ya que lo escuchábamos a Valverde, lo mismo. Valverde, por adentro, para mí, es donde más rédito nos puede dar a nosotros, a Uruguay. Pero bueno, vamos a ver. Yo creo que después del partido de hoy va a quedar. O de repente que sea un partido con otras características, contra otro tipo de rivales, cuando no tengamos que ser nosotros los que tenemos la pelota y protagonizar, sino que sea al revés. Ahí te la llevo, ¿eh? Ahí dame a Valverde jugando por afuera. Yo creo que ahí sí te puede rendir. Así no. Así no, porque lo terminamos poniendo en un lugar, lo arrinconamos. Es sacarle espacio. A Valverde dale espacio. Que se mueva con libertad de la cancha. Si lo necesitamos, ¿cómo no lo vamos a necesitar? Mucho más si no tenemos jugadores de esas características en esa zona de creación en la mitad de la cancha. Pero bueno, volviendo a lo del segundo tiempo. Sanabria bien, Canovio bien. Vuelvo, es parecido a lo de Varela, con buenas y malas. Vamos a escucharlo justamente a Agustín Canovio, a ver qué dice.
1: Partido, el primer tiempo muy trabado y de repente Sanabria hace un gol. ¿Cómo viste el partido?
2: Sí, partido debut, ¿no? Al principio muy analizado, muy esquemático todo, con sistemas analizándose. Ellos encontraron el gol, como también nosotros lo podíamos haber encontrado antes. Y bueno, de una pelota parada ellos destrabaron el partido. Y bueno, después el segundo tiempo fue totalmente diferente. Creo que nosotros tuvimos esa rebeldía para ir a buscarlo, intentamos por todos los métodos y bueno, encontramos el empate y faltó esa cuota de suerte de entrar a la pelota y no se consiguió, pero muy orgulloso de todo el grupo, muy agradecido por todo lo que estamos viviendo estos días y bueno, acá tenemos mucha hambre para poder afrontar estos dos partidos que hay que verlos como finales. Ahora viene Cabo Verde con mucha humildad afrontar ese partido e ir para adelante y dejar a Uruguay donde siempre tuvo que estar.
1: ¿Qué le dijo Marcelo en este tiempo? Porque fue un cambio tremendo el primer tiempo al segundo, ¿no?
2: Que sigamos, que confiemos nosotros, que tengamos esa

0: intensidad que nos caracteriza y bueno, un poco de confianza, nos pasó un poco de confianza para poder afrontar el segundo tiempo y darnos cuenta que nosotros tenemos mucha calidad, tenemos mucha rebeldía y tenemos mucha calidad para estar a nivel de todo el mundo.
1: Muchísimas gracias.
0: Por favor.
2: Bueno, ahí estaba Agustín Canovio. Y también hablando un poco de lo que vimos todos, la diferencia que hubo entre un tiempo y otro, y qué les dijo el entrenador, y cosas a sacar, porque esto se trata, o analizamos el resultado separado de un lado, o analizamos el rendimiento del otro. Porque una cosa no tiene nada que ver con la otra. Resultado, viendo rival, viendo lo que pasó a primera hora, y no es bueno, obviamente que no es bueno. Ahora, te quedás con el segundo tiempo, y sí, me gusta más. Por supuesto, si venimos jugando horrible hace tiempazo. Ver Uruguay en el segundo tiempo por lo menos te da otra sensación. Vamos a ver a Maxi Araújo. Vamos a escucharlo, a ver qué dice.
3: Bueno, la verdad que bueno, muy feliz, bueno, porque estaba la familia, un gol en un mundial soñado y bueno, la verdad que va a ser un día que voy a recordar siempre y bueno, muy feliz, la verdad.
4: ¿Cómo viste el partido? El primer tiempo totalmente diferente del segundo, tan conforme con la forma que jugaron el segundo tiempo, que jugaron bien, ¿no?
3: Sí, obvio, sabemos que hicimos un grandísimo segundo tiempo, creo que el primer tiempo fue difícil, sabíamos que iba a ser así, siempre son difíciles los debuts, pero bueno, nada, creo que debemos corregir y jugar como lo hicimos segundo tiempo, que hicimos cosas muy buenas y ahora hay que seguir.
4: Había mucha más gente de Uruguay en el estadio que Saudi Arabia. Eso fue un gran apoyo por ustedes. ¿Cómo sentían el apoyo de la gente de Uruguay, ¿no?
3: Bueno, muy lindo. Sabemos que, bueno, sabíamos que iba a estar así, lleno, porque, bueno, la gente nos va a acompañar.
5: Vamos, amigo, para definir.
2: Vamos a escuchar a Marcelo Bielsa. Empieza la conferencia de prensa del entrenador Uruguay.
5: Uruguay hoy, el triunfo, que fue lo merecía, por cierto.
6: Bueno, el partido, si bien tuvo dos momentos diferentes, el primer tiempo y el segundo, nosotros lo que sucedió en el segundo tiempo, estábamos en condiciones de hacerlo en el primero, no pudimos. En el segundo tiempo cambió mucho el partido y hubo opción, hubo movilidad, hubo desmarcación, profundidad y situaciones de gol. No, ese es el relato. Después la cantidad de situaciones que necesita un equipo para convertir un gol o dos o los que hagan falta son parte de lo que sucede en un partido. A veces con muy pocas opciones se consiguen un porcentaje alto de goles y a veces con muchas opciones no se consigue lo que necesitábamos, que eran dos goles.
7: Buenas noches, Marcelo. Álvaro González para FM del Sol. 13-0. Una pregunta, ¿usted tiene ya una explicación de qué sucedió en ese tramo final del primer tiempo en donde quizás tuvo el momento Uruguay de mayor complicación cuando Arabia encuentra el primer gol?
6: Es que si bien hubo un segmento donde se plasmó en situaciones de gol nuestras dificultades, en el primer tiempo el equipo estuvo apagado, sin dinámica, sin presión, sin provocar errores, sin profundidad. Y bueno, cuando yo creo que se fue dando que no establecíamos diferencia y el rival creyó que podía y finalmente pudo, ¿no? Cuando un equipo que presuntamente tiene que marcar diferencia, no lo consigue, ni aún en el dominio o en el, en la peligrosidad del trámite, el equipo más débil termina atreviéndose, ¿no? Finalmente fueron tres situaciones de pelota detenida y que por supuesto son parte importantísima del juego y no las resolvimos bien.
1: Marcelo, por acá Patricio de los Santos para Radio Carro Deportiva de Uruguay. Pocas veces se lo ve hacer variantes al descanso y en este caso hizo dos variantes. Preguntarle qué era lo que buscaba con esas variantes y cómo vio los ingresos de Canovio y de Juan Manuel Sanabria. Muchas gracias.
6: Bueno, lo que dije con anterioridad, ¿no? Que no estuvimos dinámicos y tampoco estuvimos profundo por los dos costados. Entonces Sanabria por izquierda y Canovio por derecha me pareció que le podían dar una movilidad que el equipo no había tenido. Y tampoco digo que es directamente influencia de los ingresantes del cambio del dominio y de la peligrosidad del equipo. Pero bueno, yo perseguía eso, ¿no? Un poco más de intercambio de posiciones, asociaciones, sorpresa, cambio de ritmo, todo lo que nos faltó en el primer tiempo.
8: Marcelo, aquí, Emanuel Greco de Cadena 13 Argentina. Consultarle si producto de lo que ha sido el primer tiempo termina siendo un resultado injusto y que hasta el momento no hayan vencido los elencos seleccionados sudamericanos producto de algo en particular, un crecimiento de los rivales.
6: Bueno, en el caso del partido de hoy me parece que no hayamos ganado sin desmerecer las cualidades de nuestros rivales, está más ligado con que no conseguimos la versión de la que somos capaces. Me parece que ahí está la diferencia de que no hayamos podido ganar, es decir, hay un camino fácil para decir sí, merecimos ganar, en el segundo tiempo erramos 10 goles, pero el partido es todo y si bien en el segundo tiempo erramos 10 goles, si bien en el segundo tiempo cambió la imagen del equipo, en el primer tiempo concedimos, no utilizamos 45 minutos para estábamos en condiciones de hacer lo mismo que hicimos en el segundo. Yo los demás equipos no los analizo el que me toca, del que soy responsable, y me parece que nosotros hoy estábamos en condiciones de hacer durante todo el partido lo que hicimos en el segundo tiempo. Haberlo hecho en la mitad del tiempo disponible es una ventaja, porque si uno supuestamente impone sus recursos durante el doble del tiempo, claro que aumentan las posibilidades de que, por ejemplo, la falta de contundencia sea un problema, el problema, ¿no?
9: أهلا مارسيلو عبد العزيز الحريشي من صحيفة الرياضية. سأوجه سؤال باللغة العربية.
6: ¿Qué dice?
10: الميكروفون.
9: سي. اريد ان اسال في اخر مؤتمر صحفي له في مونتي فيديو. في اخر مؤتمر صحفي له في مونتي فيديو تحدث عن المنتخب السعودي عن مباراة اكوادور الودية، وقال بانه شاهد منتخبا جيدا في تلك المباراة. اريد ان اساله هل شاهد المنتخب السعودي كما حلله وكيف رآه في المباراة؟ شكرا جزيلا.
2: Estamos escuchando la conferencia de Marcelo Bielsa, le están haciendo la traducción a la pregunta, obviamente.
11: Bueno, eso. Me parece que era, de algún modo, la versión que el análisis del rival coincide con la imagen que yo tenía de sus jugadores.
12: ¿Qué tal, mister? ¿Cómo está? Nacho García, de la cadena COPE en España. Le quería preguntar si había podido ver el otro partido del grupo, el 0-0 de España y Cabo Verde. Tanto si lo ha visto como no, un poco, ¿qué sensaciones tiene ahora de cómo queda el grupo con todos los equipos con un solo punto?
11: Bueno, lo concreto es que para nosotros el de hoy era un partido ganable que no ganamos. Y eso no... Que el otro partido haya quedado empatado... No suaviza el hecho de que hoy que debíamos ganar, no ganamos.
13: ¿Qué tal, Marcelo? Martín Kessman, Radio Universal. Dos preguntas en una. Quedamos todos los equipos de este grupo con un mismo puntaje, con la diferencia que Uruguay y Arabia Saudita, con un saldo de goles... convirtiendo un gol cada uno. ¿Cómo pesa en lo numérico ello? Y por otro lado, lo más importante, desde el punto de vista sanitario, ¿cómo han terminado los jugadores y con quién puede contar para el próximo encuentro? Gracias.
11: No, en principio no hay jugadores lesionados de lo que participaron hoy. Y bueno, los números, habiéndose jugado dos partidos y los dos empatados, No se me ocurre hacer ninguna evaluación que permita vaticinar qué va a pasar.
14: Good evening. Aaron Kirby with USA Today. I wanted to ask you about your official FIFA photo shoot. You were seen looking downwards. I was wondering if this was a deliberate choice, and if so, what was your reasoning behind it?
11: Bueno, no le y como no tengo que dar ninguna explicación. Me sacaron la foto como me la sacaron. No soy un modelo. Estaba enfrentando a los fotógrafos y esa fue la foto que obtuvieron de mí. ¿Pero cuál es la pregunta que ella hace? No tengo ninguna respuesta. También debería explicar por qué no miro hacia los interlocutores en este momento. No sé, no son explicaciones que deba dar.
15: 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Sa'asal billog al-arabiya. عبد الرحمن مشبب من صحيفة الرياضية السعودية. سؤالي للسيد بيلسا. سجل المنتخب الأوروغواي في الدقيقة 80 هدف التعادل. سؤالي، هل تعتبر أن منتخب الأوروغواي كسب نقطة أم خسر نقطتين؟ شكراً.

0: No, no se siente, se puede mirar directo, se puede mirar hacia abajo. No, no tenemos una obligación de actuar como modelos para respetar pretensiones que no tienen ningún fundamento, no hice nada malo.
1: We finished out the press conference. Thank you very much.
0: No, no, pero explíquele porque a la... Ah, correcto.
1: Muchas gracias.
2: Bien, ahí estaba la conferencia de prensa de Marcelo Bielsa. Como decía Martín, bueno, hay todo tipo de preguntas y no vamos a estar evaluando nosotros el tipo de preguntas, pero bueno, estaba bueno escuchar toda la conferencia de prensa del entrenador.
3: Marce,
2: dale.
3: No, te decía, viene el técnico griego, no sé si lo querés escuchar, vamos a tener preguntas en griego, en árabe y en catarí.
2: Exacto. En todos los idiomas, pero probablemente esté mucho más contento que lo que estuvo Bielsa en esta conferencia, con razón,
4: sí.
2: Porque una de las frases más importantes que dijo era un partido ganable, uh-huh. Y no lo ganamos,
4: sí,
2: y
4: sí.
2: Es la realidad.
4: Y resume todo, y fue así el partido. Sí, yo me quedé con la pregunta cholula del final y tiene toda la razón Bielsa lo que está respondiendo.
2: Sí, sí, claro.
4: Puede hacer lo que quiera, o sea, ¿qué le vas a criticar es que la forma arma, que es?
2: Arman toda una historia con eso y que por algo no miró, porque se empezó a decir porque era en Estados Unidos y que él está en contra ya, de todo. Sí, bueno. Y es como en las conferencias, no mira tampoco.
4: Uh-huh. Sí, totalmente. Se le busca a veces mucha trascendencia a cosas mínimas. La trascendencia, y siendo más optimista, es bueno lo que hablas vos, de los que entraron en el segundo tiempo. Yo creo que le cambiaron la cara al equipo. Por ahí Bielsa obviamente no iba a quemar a los jugadores que salieron, porque si no quedaba obvio como que los que salieron eran los responsables. Pero no fue bueno el partido de Viña en el lateral. Perdió muchas pelotas, no subió con criterio, no se encontró con Araujo. La verdad que yo creo que, no sé si le da para perder el lugar hoy, pero bueno, con la entrada de Sanabria, yo creo que sí. Después estará aquella historia de, bueno, tener menos centímetros, más centímetros que quiere el técnico en una defensa. Pero de juego y pensando en lo que va a hacer Cabo Verde, algo similar a este partido de hoy... Yo creo que, bueno, Sanabria se va ganando su lugar también.
2: Sí, seguro. Bueno, y es lo que decís, ¿no? Próximo rival, mismas características. Por lo menos en que Uruguay va a ser el que tiene la pelota. Y bueno, quedarnos con cosas del segundo tiempo porque vamos a tener que ir por ese lado. Lo otro, ¿qué es lo que me preocupa? Tema de los delanteros. Si ya era un tema antes de empezar el Mundial, haber visto a Darwin Núñez. Lo que pasa es que Darwin Núñez jugó en la peor versión de Uruguay.
4: Claro.
2: Ahí está el tema. Nos quedamos... con esa sensación que hubiese pasado con Darwin Núñez en el segundo tiempo de Uruguay. Viendo el primero, yo me quedo con ese dato. 8 veces tocó la pelota. 8 veces. Mm-hmm. Fue el jugador que menos pelotas tocó en 45 minutos. Entonces, si ya a un momento de un jugador que viene sin jugar, con inactividad de tanto tiempo, toca 8 veces la pelota, es como que hoy no haya jugado.
4: Claro.
2: Prácticamente. Entonces te estás quedando con Viñas... que para mí hoy le faltó el gol.
4: Sí.
2: No se le puede decir nada. Tuvo 4 o 5 por lo menos chances él de haber convertido. Quizás pudo haber definido de otra manera. Un cabezazo que fue al medio del arco, la de primer tiempo, el segundo uh-huh. también. Incluso la jugó al gol, que es un cabezazo de él, que es el gol de Araujo. Y después Aguirre me parece que tiene determinadas prestaciones y hasta ahí nomás, con ciertas limitaciones para una Copa del Mundo, ¿no?
4: Sí.
2: Tiene como un límite. Entonces estamos con Viñas. Y Viñas hoy lo vi hasta terminar el partido, por eso entra Aguirre.
4: Claro, fundido.
2: Fundido. Él ya creo que los últimos 20, 25 minutos los terminó jugando, pero ahí con lo que le quedaba. Entonces es otro de los temas y que va a ser la parte física algo muy importante.
4: Sí, bueno, así que habrá que ver cómo va armando el equipo para el próximo partido. Obviamente se sigue, hay que ganarlo y después ver qué sucede con España en ese último juego. Que bueno... podíamos o pensamos que podíamos tener un par de dos resultados a favor, pero bueno, está todo igual. Así que es como si hubiesen ganado los dos, busquemos lo positivo. Ya para negativo fue el primer tiempo de hoy, así que yo creo que hubo cosas también importantes en el complemento como para pensar en eso y que se pueda encontrar esa versión que tanto anhela Bielsa y todos nosotros, que se pueda encontrar en un partido entero, no regalar tanto como hicimos hoy.
2: Sí, totalmente. Vamos a escuchar al mariscal Gabriel Rivero y hacemos unos últimos apuntes con Martín. Para dejarlo después a Vallejo con todo el informe final.
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0: vuelvo. Esa seguridad que teníamos antes, pero tampoco la teníamos en época con Araujo y con Jiménez.
1: Sí, yo creo que específicamente el gol de hoy, hay un error para mí de Bentancur, lo marca muy mal al jugador que cabecea, pierde referencia de él y de la pelota en un momento. Ni una cosa ni la otra. Entonces, cuando quiso reaccionar, casi que se lo lleva puesto, igual le cabecean. Pero es un gran tema a solucionar ese, ¿no?
0: Sí, sí, y la pasividad al rebote de Muslera, ¿no?
1: Yo creo que hay un error de Muslera en el rebote. En la pelota que... Acá lo estoy justamente viendo de vuelta, como que se pasa él y quiere controlarla abajo, ¿no? Me da la sensación que pone las manos abajo para controlarla y le pega más en la pierna derecha que en la mano. Y por eso el rebote es más largo de lo que él quiere.
0: Y hacia adelante, que quería sacarla.
1: Y hacia adelante. Y bueno, y el único que apareció fue un árabe, ¿no?
0: Sí.
1: No se vio una camiseta celeste a la redonda, pero ni cerca, ¿eh? Ahí está el tema.
0: Sí, ahí bueno, estaba también el momento pasivo que teníamos, ¿no? En ese primer tiempo.
1: No, lo dijo Bielsa y la palabra me parece espectacular. Apagado.
0: No es verdad.
1: Apagado. El primer tiempo apagado. Y es tal cual, me parece que la mejor palabra, pues se vio así, apagado en general. Pasividad para atacar, para defender, para reaccionar, para darse cuenta. Bueno, no tuvo ninguna de las características de lo que quiere el entrenador. No presionó para forzar el error, cosas que hizo en el segundo tiempo. Porque otra de las cosas fue eso, Uruguay. No solamente porque no cambió la posición en la cancha, jugó de vuelta en campo rival. Lo que cambió es que cuando la perdió, enseguida iba a buscar recuperarla y enseguida la teníamos y la recuperábamos más cerca del arco rival. Entonces hubo muchos cambios. El tema es qué tan caro nos puede costar ese primer tiempo. Ahí creo que es lo que nos queda a todos.
0: Claro, sí, sí, totalmente. Bueno, yo creo que ya quedó más que claro lo que piensa Bielsa y se espera que no permita repetir eso. El tema es también, yo creo que los jugadores, ¿no? Porque Bielsa reaccionó, hizo los cambios que tenía que ir haciendo. Me parece que allí no se le puede recriminar nada al entrenador. Sí, la posición de Valverde, que coincidió que está perdido contra la raya, ya es un desperdicio.
1: Yo creo que sí.
0: Ese sí es el gran tema de Bielsa. Pero después...
1: Yo creo que Sanabria tiene características más ofensivas que Viña.
0: También, sí. Le queda mucho más fácil. Viña era mucho más forzado. Sí, y además está falto de fútbol. Se nota claramente. Y lo mismo Canovio. Canovio también es un revulsivo que, como decías, te puede hacer una bien, una mal, pero entra y te sacude el ambiente, el ánimo.
1: Son como jugadores que los necesitas en un equipo apagado, como el que estaba. Y él buscó gente que lo prendiera, que lo encendiera. Y bueno, fue un poco lo que pasó. Yo creo que Uruguay mereció haber ganado el partido.
0: Sí.
1: Lo debió haber ganado. Esa es la realidad. Lo que pasa es que contrastaron tanto los dos tiempos que te quedás con esa sensación también en el medio. De destacar una cosa, pero enseguida se te viene a la cabeza lo otro que viste. Y bueno, y uno prefiere, como decías, quedarse con la mejor parte, que es la del segundo tiempo. Yo el segundo tiempo de Uruguay es lo mejor. Tengo que repasar para acordarme de 45 minutos, con altibajos esos mismos 45 minutos igual, pero para lo que venía jugando esta selección, generar 7, 8 chances de gol. Bielsa dijo 10, yo creo que exageró.
0: Puede ser, se le escapó un par.
1: Pero yo capaz que 7, 8 tuvimos. Sí, sí. En un tiempo, en estos últimos partidos, cuesta, ¿eh?
0: Sí, sí, sí, sin duda.
1: Cuesta un montón encontrar.
0: Sí, sin duda. Y bueno, obviamente que marca también las deficiencias del rival, pero se crearon las situaciones, al menos se crearon. Hemos jugado con rivales de este tipo y no hemos creado esa cantidad de situaciones, así que creo que son cosas muy, muy positivas.
1: Yo creo que Argelia, que fue otro de los equipos que jugamos la doble fecha, creo que es un poco más que esta selección de Arabia Saudita, pero tampoco es muchísimo más. Y nos costó un montón, y le generamos 4 o 5 en todo el partido. Entonces ahí hay que quedarse con esa evolución. Pensando ya en el partido contra Cabo Verde va a venir arriba. Cabo Verde pasa por su mejor momento de la historia después de lo que hizo hoy.
0: Claro.
1: Hay que ver si bajan de vuelta a tierra.
0: Si ya se da por cumplido.
1: O si ya dicen, ya con esto somos héroes nacionales, como van a ser. Ya un arquero que pasó a ser uno de los ídolos del Mundial, claro. ¿No? Es uno de los acontecimientos del día. Pero bueno, van a llegar así, van a llegar con una tabla que los marca a todos con un punto. Todos con chance. Vamos a llegar a la última fecha. Todos con posibilidades de clasificar. Es lo que quedó la primera fecha.
0: Hablaste de Argelia mañana con Argentina. El debut,
1: mañana,
0: ¿no?
1: Con
0: así
1: Argentina.
0: Que mañana nos estaremos.
1: El único sudamericano, a ver si gana alguno.
0: Sí, es el que va quedando, el campeón del mundo.
1: ¿Cómo cuesta, eh?
0: La verdad.
1: Está bravo para los sudamericanos.
0: Se viene Vallejo.
1: Dale.
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0: Llegó el día, tras la frustración, en Qatar 2022. La victoria ante Ghana 2-0, lo corto del resultado y la eliminación prematura del último Mundial, el nuevo proceso para desembocar en la jornada de hoy. Todo el trabajo de 3 años en esta tarde, en la tarde calurosa de Miami, para el debut celeste al frente de Marcelo Bielsa, Uruguay ante Arabia. Primera fecha del Grupo H, pasadita las 19 horas, 19.04. El árbitro italiano daba inicio al juego, juego que relata Regueira en la 30.
1: 3, 2, 1, arranca, pito el italiano, mueve Arabia Saudita, ya rueda la pelota. 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
1: Arrancó el partido, pelota fuera lateral por derecha que va a tomar Varela para Uruguay, al arco de Amsterdam, tomando referencia al centenario, va Muslera en el primer tiempo, el arco de la Colombia va a los Wise, el arquero de los árabes, pelota cortita de Muslera tocando para Oliver, va saliendo el equipo uruguayo. Primero se trata del partido debutando la selección uruguaya en una nueva Copa del Mundo, usted la vive por la radio, con todo el equipo de Somos Fútbol, Somos Mundial, por Radio Nacional. Otra vez Muslera con Olivera, Rivera con la pelota, bien capaz, se viene por la derecha, juega para el otro, va a centrar el hombre que usa la máscara. Allá la tiene Seba Cáceres, le queda atrás la pelota, pero la recupera. La tiene el Seba, toca para Nando. Nando y la pelota, va saliendo el arquero uruguayo de atrás. Pelota que pierde 9, recupera Uruguay contra Vero, venía bien el Lolo. Rodrigo Bentancur sacando la pelota con el hombre de Empalme Olmo. Viene Viñas tocando atrás, cortito para Nando. Muslera la tiene. Ahí está Ferrando levantando la vista, mirando la cancha, va a salir muy seguro el arquero uruguayo.
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1: Otra vez Cáceres tocando cortito para Matías. Olivera la pelota, va al del Napoli, se frena frente a la presión que quiere imponer, pero no se anima a presionarlo todavía el Belgrano. El 9 también presiona el 7 al Jaguar. Balón que tiene Cáceres, domina la pelota, solo la tocamos en el fondo por ahora. Minuto con 40, primer parte, 0-0 el partido, recién comenzó en Miami. Cáceres con el pelotazo por derecha, arriba la bocha, no llega Valverde por aquel sector, marca, acá afuera Moteo, ahí lateral por derecha que toma Pajarito. Bueno, se apuró, más atrás dice el juez del partido. Allá el italiano Mauricio Mariani dice más atrás la imagen para Giorgio Zonis, el griego que dirige los árabes, el lateral por derecha va a reponer la celeste, con la pelota Rivero tocando por derecha el juego, viene para Varela, la tiene el hombre del Flamengo, viene Guillermo arriba, toca para Pájaro, la tiene allá contra Mario Valverde, tocando bien la pelota al medio para Huarte, se le va a escapar afuera, no se va, si se fue, dice el segundo asistente, señor Tegoni. Ahí lateral por izquierda, saque de banda que va a tomar Arabia Saudita, 0-0, casi 3 minutos.
0: Y comenzaba el juego que tenía Uruguay, protagonista que tuvo Uruguay en Maxi Araújo, con la mejor de la primera parte, media vuelta, remate, el despeje del arquero árabe, se nos vinieron un poco, Muslera tapó una que era gol, y en la siguiente Muslera no la tapó, el rebote y al Amri, 40 de la primera parte, casi sin querer queriendo, Arabia nos pasaba a ganar.
1: ¡Ay, el cabezazo, el arquero, el rebote, gol de Arabia, la gran! Señora, señor, Alambre tapó Muslera y en el rebote, en el tiro de esquina, quiero ver si está habilitado, creo que sí. Al gol de Arabia, mamita querida, qué comienzo, 40 minutos, el cabezazo, tapó Muslera, nadie lo ayudó. En el rebote define el zaguero Alambre, Arabia Saudita 1, Uruguay 0 por la Copa del Mundo.
2: ¡Golazo de Cololo!
3: Bueno, ya era preocupante. Y ahora aún más. Y hablo de la quietud pasmosa de Uruguay. Defensivamente, en 2 jugadas, la otra la atajó Muslera, esta en el rebote. Nadie reaccionó, solo los de verde. Y en el ataque tampoco reaccionamos. Entonces, ya es crítica la situación de Uruguay.
4: Un problema que viene arrastrando Uruguay desde hace tiempo. ¿Cómo defendemos la pelota quieta? Nos han convertido un montón de goles de esta manera. No pueden cabecearnos tan fácil como lo hicieron. Y no puede llegar un jugador solo al rebote como lo hizo. Un primer tiempo muy flojo de Uruguay. Increíblemente lo estamos perdiendo.
0: Gol 41 del Mundial. Primero de Arabia, primero de Al Ramri.
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0: Se vino el descanso con derrota celeste. Se vino el comienzo del segundo tiempo con cambios. Salida de Darwin Núñez y de Matías Viña. No habían funcionado. Al ingreso, Juan Manuel Sanabria, que de pique tuvo buena acción en los minutos iniciales. Y también Canovio, muy activo por punta derecha. Uruguay llegaría al empate. Buen trabajo de Federico Viñas en el área. El cabezazo era gol de él. El arquero árabe que da rebote y de arremetida. Maxi Araújo sesgado. Remate fortísimo y cruzado para el grito de un país. Uruguay se lo empataba Arabia. Maxi Araújo, 34 del segundo tiempo. Y estaba bien el empate. Regueira y el gol celeste.
1: Balón que tiene Bentancor. Mete para De la Cruz. Prepara, que prepara. Que prepara. Abre por izquierda Cuingo. Viene otra vez allá la pelota para que la tenga Rivera. El centro al área. Viñas. El arquero rebote. Canovio. Gol. Gol. Gol. Uruguay, Uruguay, Uruguay. Araujo. Gol. Uruguayo. Gol. Uruguayo, señor. Gol de Uruguay. Araujo. Araujo, Araujo entró por el segundo palo tras el rebote. Mete la pelota en el arco de Arabia Saudita. Tomá, tomá Uruguay, sacala, sacala de adentro. Empata el equipo uruguayo. El centro contra el área. La pelota al segundo palo, quedé dudando si entraba o no entraba. Entró la pelota a los 35 minutos. Maxi, Maxi, Maxi, Maxi Araujo, el autor del empate. Uruguay 1, Arabia Saudita 1. Señoras, señores, Maxi Araujo, el autor del gol. Estamos 1-1.
6: Golazo de Cololo.
4: Había intentado Uruguay, había buscado por todos lados, no se le había dado el arquero, el palo, había mejorado en el segundo tiempo. Otro cabezazo de Viñas que no podía, en el rebote, en la última que tiene Araujo, la manda a guardar, está bien el empate, hay que seguir de largo.
3: Sí, quedan 10 minutos para que esto se dé vuelta y poner las cosas como deben ocurrir con un Uruguay que quiere ir a ganar el partido y lo puede ganar porque es mucho más que esta selección de Arabia que disfrutó 80 minutos de una pasividad enorme y ahora tiene 10 para darlo vuelta.
0: Cuarto gol de Araujo con la celeste en 29 presencias.
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0: Y una eternidad fue para Arabia el segundo tiempo que tuvo, si tuvo una con suerte, fue mucho. Uruguay fue mucho también Uruguay sobre el arco árabe, el arquero figura, no quiso entrar, remate, por ejemplo, de Ugarte y el palo antes del empate. Remates de Valverde, tiro libre de Valverde, hubo muchas para Uruguay que estuvo cerca de la victoria, pero se debió conformar con el empate. Por la primera fecha del grupo H en el Mundial, la celeste estuvo cerca, no pudo, empató con Arabia 1-1, el final del fútbol por la 30... 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
1: Se va a quedar Bentancur, qué bien, con elegancia, engancha, escapa allí de la marca del hombre árabe, la tiene por izquierda al conjunto uruguayo, dominando venía Sanabria, tocó para Brian Ojo, tocó la pelota para Sanabria, corre, viene Sanabria, cierra el hombre, gol de Arabia, Alamri saca la pelota afuera, merecemos ganar esto, merecemos ganar esto, ching, Señores, 49, que dije que esto va hasta cuánto. Hasta los 52. Pelota que tiene otra vez Uruguay. Caminando de Férico Bentancor. En el final, señores, somos fútbol. 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Aarón por derecha que tiene Canovio. Se desmarca Varela, no. Tocan al medio para De la Cruz. De la Cruz con la pelota. Combina para Cáceres. Ataca el equipo uruguayo.
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1: Viene Valverde, tocó pelota, otra vez para Varela, Varela para el pájaro. Viene Valverde, pegale, remata por abajo, el desvío, se va al córner. No se va todavía la pelota afuera. La tiene Canovio, la mete al medio, viene para atrás Canovio. Quedó para Valverde el remate, trabado, así tira de esquina. Ahora córner, la pedreamos el rancho. La pedreamos el rancho. ¿Qué querés que te diga? Es un tremendo, un azote. Es un azote de Uruguay, córner. Le va a pegar a Brian Rodríguez. Señores, llegando a los 50, esto va hasta los 59. Vamos, vamos. Cruzamos los dedos, vamos. Vamos, vamos. Viene Brian. Mete centro, pelota al área. Quería Aguirre. La termina sacando, rebotó. Varela la mete al área otra vez. Rebota. La tiene que parar allí. La tiene De la Cruz. De la Cruz con la pelota. Y siete Uruguay. Está viva la jugada. Quedó en el piso Varela. A Uruguay con el esférico por izquierda. Que necesita ya viene Brian. Brian Rodríguez. Atención, va a tocar para De la Cruz. Prefirió con Bentancor. Viene con campo abierto. Mete para Varela. Descarga para Cáceres. 50 y medio. Toma hasta los 52. La tiene Cáceres por derecha. Adelante la pelota. Se mandó el zaguero como un puntero. Cayó, no hay falta. Quiere Canovio. La pelota que rebota. Se va a ir afuera. Será lateral. Corresponde Uruguay.
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1: Viene con la pelota. Bentancur recibió de Cáceres. Por izquierda abre el juego. A 51. Esto queda. Uno va hasta los 52. Con la pelota Brian le pegó al arco. El arquero la manda al córner. Bueno, ya está. Ahora sí va a entrar. Hay córner que va a tomar Uruguay.
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1: Pelota para Valverde por izquierda, el juego abierto. La va a llevar con Brian con el centro. No, otra vez para Valverde que prepara bomba. Tocó para De la Cruz. Está en el área, peligro. Toca al medio. Sí, no. Córner otra vez. Ahora la olla, por favor. Ahora la olla, por favor. Otro córner.
2: Con agua.

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KFU, Kung Fu, My Life, dice así.

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desperté con la actitud de nadie. Ya, pero te dudas que me pasó este ritmo y habría que partirlo. Siente el aire, ¿eh?

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1: ¿Una mezcla de quién, Juan?
2: Una mezcla de cumbia. Con buena onda, vamos a pedir un fuerte aplauso para los amigos y amigas de la Delio Valdés.
1: Vamos, a bailar cumbia, ¿eh? Arriba la mano de todos. Arriba. Esta es una canción nueva y van a salir registrados.

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0: Muchas gracias, señor, por presentarse a nuestra solicitud de trabajo. Lo llamaremos en caso de ser aceptado y le pedimos, por favor, que antes de retirarse realice en la parte en blanco del formulario una breve descripción de su persona.
1: Mido 1,81 m, tengo un sillón azul, en mi cuarto hay un baúl y me gusta el almendrado. Me

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parece que los dioses ya no nos quieren. So, you know, no nos vamos a quedar acá sentados, ¿eh? 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

Y ahora todos los borrachones con las manos en alto. 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

0: 50.
1: Y seguimos compartiendo todos los éxitos aquí en tu programa preferido. A ver, a ver, a ver. Nos llega acá una solicitud a través del mensaje de texto que dice así.

0: Sasak.
1: Batalho!